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Buenos días, queridas criaturas matinales. Buenos días, queridas criaturas salvajes. Buenos días, criaturas selváticas. Buenos días, tengan todas ustedes. Ya llegamos a la emisión 390 de Mowgli y yo les doy la bienvenida en este inicio de semana. Ya es lunes en este 13 de julio del 2026, no hemos cambiado del año, ya estamos en este mes que representa el primero de los meses que corresponden a este segundo semestre. El mundial está que se acaba, se lo comen a robaderas y el mundo sigue cambiando, hay amenazas de todo tipo, deseamos lo mejor, ojalá y que nuestros amigos de Colombia puedan repeler como teflón esta gran amenaza de lo que pareciera, entre comillas, el presidente electo de esa nación recientemente en los comicios electorales del pasado mes. Ojalá y podamos esquivar esa porque se ve que es un escuadrón de ampones. Deseamos lo mejor para Colombia, para Latinoamérica, para todos los seres vivos, para todos los lugares, estos que tienen puras fronteras imaginarias. Y bueno, vamos a comenzar. Les doy la bienvenida a las 9:05 de la mañana con 25 segundos. Ya estamos listos. El fin de semana estábamos escuchando los gatitos y yo música nueva, música para relajarnos. Resulta que el papá de este músico es un astrofotógrafo y recientemente lanzó unas fotografías registradas del Ghost Nebula, el SH-236. Y bueno, resulta que esto fue inspiración. Magia cósmica para estos espacios mentales de música que se define a veces como music background, música de fondo, pero bueno, parece que lo que vemos en los astros es esta cosa detenida, suspendida y congelada en el tiempo, pero apacible completamente. Fue producido con un Eurorack, un oscilador armónico Verbos, un DPO de Noise, Your Analog Collide 4, un Verbos Multisage y un Verbos Multidelay, acompañándose de un Casio CZ-101. Y bueno, pues las fotografías son de Craig Cochell y este artista se hace llamar Clax Lorc, Travis Cochell. Yo creo que nos vamos a comenzar con esta cancioncita, que es de 8 minutos y 56 segundos. Música larga, música prolongada, música meditativa para comenzar la mañana del día de hoy. Espero la vayan a disfrutar, queridas

criaturas selváticas, que hoy es un Happy Monday, un día fantástico para ver a la señora Sol radiante ahí arriba de nosotras, de nuestras cabezas, de nuestras coronas, ensegueciéndonos con o sin nubes y acompañando a las nubes en el clima y en los días lluviosos. Bueno, pues aquí vamos. Recuerden enviar mensajes telepáticos en el @mmmaiko y nos vamos con esto que se llama Ghost Nebula.

Señal prolongada, una señal que se diluye allá en el infinito. Esto es lo que nos trae Klaxlork desde esas tierras de Portland, Oregon. Y bueno, inspiración de fotografías de el astrofotógrafo Craig Cochell. Bueno, esto me recordaba muchísimo, me hizo evocar estos momentos de infancia en donde uno ve documentales explicados por Carl Sagan, este personaje, este astrónomo planetario y científico que también se dedicó muchísimo a la divulgación de la ciencia. Bueno, este personaje nacido allá en Bensonhurst, en el condado de Nueva York, allá en Brooklyn. Bueno, allá bajito de ese lado, este muchacho que duró un montón, pero duró bien poco. Se fue a los 62 años, en los años 90. Se volvió polvo estelar, bastante, bastante joven. ¿Cuánto tiempo nos queda aquí? Uno empieza a adaptarse y ya lo que sigue es irnos al Mictlán. Bueno, pues esto me recordaba mucho a este personaje que estuvo muy abocado a las investigaciones, muy vinculado a la NASA. Y bueno, pues vamos a irnos con una canción que lleva su nombre. Esto es de esta banda que se llama Night Moves, directo de su álbum del año 2016, El Penit Days. La portada es un collage, pero justo parece algo galáctico. Esta es la primera canción de las nueve que conforman esta producción discográfica editado en la Domino Recording. De las nueve que conforman, es la primera, lleva el nombre de este muchacho, justo así. No se llama Carl Edward Sagan, sino simple y sencillamente Carl Sagan, como forma parte del argot popular, de la ya cultura popular, este personaje universal. Me parece que fue el encargado de mandar este disco en la sonda Voyager, este disco grabado en oro con lenguajes que puedan ser entendidos surcando las galaxias, el espacio y demás. Bueno, pues esto es una canción de 3 minutos y 52 segundos. Cuéntenme qué les parece, manden mensajes telepáticos en el @mmmaiko y continuamos en esta mañana que apenas comienza.

tuvimos estos muchachos, estos chicos que se llaman Night Moves, los movimientos nocturnos para bailar, y de algún modo forman parte de ese universo y espectro sonoro que conforma Travis Barker desde Tame Impala. Y bueno, eso me recordó

hasta 2025. Y es música psicodélica, neopsicodélica, de Dream Pop, qué sé yo. Ha sido editada en la Fat Possum y en la Domino. Nos vamos a ir con la canción que abre este disco homónimo, editado en la Fat Possum Records. Esto es I Follow You. Es algo de 3 minutos y 34 segundos. Y con esto nos vamos a ir al corte de medio programa, queridas criaturas selváticas. Espero lo disfruten. Y váyanos contando en @mmmaiko qué onda con ustedes, dónde se encuentran, a dónde van. Eso es algo que siempre nos va a interesar. Sobre todo deseándoles buen camino en los menesteres en los que anden. Si ya desayunaron, si llevan torta de tamal, si ya pasaron a la esquina del chilaquil, en dónde chambean, de dónde suben, a dónde bajan. Este tipo de cosas siempre nos interesan mucho a los gatitos y a mí, porque alimentan el espíritu de este intercambio sonoro musical de cheveritud. Ojalá estén disfrutando la música de esta mañana. Comenzamos con algo súper largo y bueno, ahora nos vamos con música de ensueño. Yo pensaría que de algún modo aterrizamos a un paisaje onírico, y sea como sea, pues vamos a sonar a esta señora, Melody's Echo Chamber. La cámara de eco de Melody, qué maravilla, qué discazo. Y bueno, nos vamos con esta rola que se llama I Follow You. Están escuchando Mowgli por Radio Nopal.

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Ya volvimos rápida y velozmente después del corte de medio programa. Rápido, rápido siempre. 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Ya que andábamos en estas, las psicodélicas, pues yo creo que podemos seguir avanzando con algo de esto. La verdad es que este nunca pasa de moda. Yo creo que nos vamos a ir con algo de estos muchachos de Cambridge, Pink Floyd. Recuerdo que recientemente andábamos sonando a Syd Barrett, algo del Madcap Loves. Y bueno, pues yo creo que podemos irnos con uno de esos primeros discos. Ese disco tan impresionante que a mí me gusta mucho, que yo disfruto mucho. Según yo sí son de Cambridge, ahorita ya se me traspapeló el dato. A ver, vamos a revisarlo nada más para tener el dato con precisión. Desde Londres, claro, lo olvidé. Una disculpa, queridas escrituras selváticas, por la imprecisión. Los londinenses, exactamente. En fin, bueno, directo desde el Politécnico de Regent Street, allá en Londres, para que quede mucho más claro. Se me patinó el dato, qué imprecisión, caray. Bueno, pues nos vamos a ir con este disco, este discazo, que no es ni el de The Piper at the Gates of Dawn, ni el A Sourceful of Secrets. Es en A Nice Pair de 1967 y 68, del Verano del Amor. No. Nos vamos a ir con este psicodélico que formó parte de la épica, la mítica narración de esta banda, que se llama El En Vivo en Pompeya, y que bueno, tiene muchos tracks directo del Echoes, y tiene por ahí esta psicodelia. Pero nos vamos a ir con la canción larga de este disco, es Set the Controls for the Heart of the Sun, en vivo en Pompeya, antes de que hicieran el Dark Side of the Moon. Andaban ahí en esta ciudad griega de la antigüedad. Nos vamos con el disco 1, la pista número 6. Deja el control al corazón de la señora Sol. De eso se trata, es en vivo, algo de 10 minutos y 29 segundos, más canciones largas. Aquí vamos, disfrútenlas.

con estas canciones profundas y largas se nos avanza la mañana rápida y velozmente. Así iba, así avanzaba, así fluía esta canción llamada Set the Controls for the Heart of the Sun, editada en el A Source Full of Secrets y luego en el En Vivo en Pompeya, este gran disco que salió en 1972 después del Atom Heart Murder y antes de el Dark Side of the Moon. Este disco, pues bueno, fue editado ya después con material adicional de cuando grabaron el disco de 1973, para mí una gran piedra angular. El documental, la experiencia audiovisual, estuvo a cargo de Adrian Madden, este director de televisión británico, que en aquel año tenía tan solo 30 años de edad y recientemente falleció en el 2025. Bueno, pues ahí tuvimos a los muchachos londinenses de Pink Floyd y yo creo que podemos continuar con más música. Vamos pues a avanzar con esto que me viene a la mente completamente. Tenemos a Frank Zappa con algo del Hot Rats, este disco de 1969. Vámonos con algo que ya hemos sonado anteriormente. Esto es Pitches en Regalia. Y siempre, siempre es bienvenido Frank Zappa a estas mañanas por su espíritu combativo, por su espíritu no conformista, por su espíritu más punk que los punks, porque no es necesario enarbolar una bandera, sino más bien el pensamiento crítico. Bueno, esta es la primera canción de las 6 que conforman el Hot Rats. Vamos con esta canción de 3 minutos y 38 segundos y regresamos simple y sencillamente a despedirnos, criaturas selváticas, porque hemos avanzado en la mañana tan velozmente con estas pistas largas y atmosféricas que ya se nos va la mañana del lunes del día de hoy. Ha sido un Happy Monday y espero estén disfrutando la emisión de esta mañana. Y bueno, continuamos. Sea pues Pitches en Regalia.

los más grandes renegados musicales de la historia, y tuvimos a Frank Zappa, y bueno, no se acompañaba aquí necesariamente de The Mothers of Invention, pero ya estaban en creación estos muchachos. Y bueno, vamos a cerrar con algo de este disco, 1972 también, de esta banda allá en Alemania, esta banda de rock experimental formada por Michael Rother y Klaus Dinger, esto que se conocería como el krautrock, desde Düsseldorf allá en Alemania, entre lo experimental y lo que después conoceríamos como la música electrónica. Desde la Alemania Occidental, estos dos muchachos dejaron Kraftwerk, así es, para formar esta banda que se llamaría Neu. Nos vamos a ir con este disco de 1972, que es simple y sencillamente su disco debut, Neu, nuevo. Nos vamos a ir con esta canción, la número 3, que es de 6 minutos y 46 segundos para cerrar la mañana del día de hoy. Esto fue editado en la Groyland Records, de 6 canciones. Nos vamos con la tercera, Weissensee, este track que se puede traducir como el lago blanco, el mar blanco. Y bueno, pues hay un distrito allá en Berlín, en la capital del país, que así se llama. Disfrútenla, nos estamos escuchando el día de mañana. Sea como sea, disfruten los días, un día a la vez. Nos escuchamos el día de mañana. Chao.

0: cifras frías, pareciera que hablan de mercancía y no de personas. Pero aquí, en las comunidades, sabemos perfectamente que la migración tiene rostro, tiene nombre y tiene edad.
1: Sí, y hoy queremos poner en el centro de nuestra palabra a las juventudes, a las niñas y a los niños.
0: Vámonos hasta la Sierra de Guayacocotla en Veracruz, y de ahí damos un salto largo hasta Chicago. A veces la vida da vueltas inesperadas, así le pasó a Jonathan, un muchacho de Guayacocotla que un día agarró sus cosas y migró. Cruzó el desierto, aguantando el miedo de quedarse ahí tirado, pero no iba solo, viajó cuidando a un amigo, José Luis, un joven con discapacidad auditiva que también llevaba el sueño de salir adelante. Escuchemos esta cápsula que nos comparten los compañeros de Radio Guaya.
2: Casi 5 años de que vine para aquí, para Chicago.
3: La idea de emigrar no siempre está en el horizonte de las personas que deciden hacerlo, pero cuando hay sueños que cumplir, migrar se convierte en una opción. Jonathan es un joven de Guayacocotla que terminó sus estudios en ingeniería, pero un buen día y sin pensarlo mucho, tomó sus cosas y se fue con rumbo a los Estados Unidos.
2: No, realmente nunca pensé ni me imaginé venir para acá, pero por un primo me invitó y pues realmente no, nunca pensé. Pero realmente yo estudié en el México, terminé mi carrera de ingeniería civil y estaba yo pues ya empezando a ejercerla. Y de un día para otro repentinamente me vine para acá sin pensarlo, realmente sin nada. Crucé como todos, caminando. Sí, crucé como todo mundo cruza por el desierto, ¿no? Crucé en una mañana, un domingo me acuerdo, y me quedé una noche ahí en el desierto, pero pues sí, se te viene todo a la cabeza que pues te puedes quedar ahí realmente y pues sí, sin nadie que sepa de ti.
3: Además de tomar la decisión personal de emigrar, Jonathan cruzó la frontera acompañado de José Luis, un joven sordomudo que, al igual que Jonathan, tenía deseos de construir su casa y de tener algo propio.
4: Iban rodeando veredas como lo habían acordado. Era de noche.
2: Sí, me vine con un amigo que creo todo mundo lo conoce ahí en Guaya. Pues cuando me vine, pues me fui a despedir de su familia. Pues realmente, pues sí me lo encargaron. Sí, pues que lo cuidara yo, como tiene 2 discapacidades, que no escucha y no habla. Y pues sí, fue una poquito de responsabilidad a que llegara a pasar todo.
3: En Chicago los recibió Alejandra, en lo que le llaman la casa del migrante. Un pequeño departamento que siempre abre las puertas a los que llegan de Guayacocotla después de su cruce. Ahí, sin nada, pero con el apoyo y la esperanza de comenzar desde cero.
2: Pues a nosotros llegamos en un punto que no fue difícil porque ya estaba la cimentación de gente atrás, que eran mis tíos de 15, 20 años que ellos estaban aquí, y pues realmente ellos ya tenían una estabilidad aquí, y nosotros llegamos pues a sus casas y ya un poco más estable, y como éramos familia pues realmente ellos nos respaldaron con, pues realmente con lo que es el dinero aquí, porque de eso se vive aquí, de dinero, si no, no. Pues digamos un año la mentalidad de que tienes una deuda pues sí grande, porque son 200,000 pesos mexicanos, que pues sí es bastante dinero, y al llegar aquí, como yo tuve la suerte de encontrar trabajo pronto, pues a juntar, a guardar y a pagar la deuda, principalmente eso, que es lo primero.
3: La mayoría de las personas de Guayacocotla migran hacia Nueva York, pero algunos otros deciden irse a lugares un poco más tranquilos, en donde encuentran otras comodidades.
2: Pero lo que es en Nueva York, sí hay bastante gente, o sea, a comparación de aquí de Chicago, que digamos son contados, y a comparación de Nueva York, que son muchísima gente de allá, abunda, o sea, de todos lados.
3: La vida es mucho más tranquila en México, es lo que nos dice Jonathan. En el norte hay que trabajar sin parar y hasta dejar de jugar fútbol, que es otro de sus grandes gustos. Porque si te lesionas y no puedes trabajar, ¿con qué vives?
2: Aquí, cuando llegué, empecé a trabajar en la carpintería. Las cosas se hacen muy rápido a comparación de México. Pues sí, antes jugaba fútbol cuando recién llegué, pero me lastimé, realmente me lesioné un pie. Y como les comentaba, aquí hay que trabajar días, todos los días para pagar los biles. Me lastimé mi tobillo y dejé de trabajar una semana. Por esa lesión que tuve, pues ya olvidé el fútbol porque es bonito y todo, pero muy peligroso y aquí hay que trabajar. Venimos al sueño americano y nada más a trabajar, no a jugar.
3: Con él viajó también su cultura.

0: segura, porque eso nunca se deja atrás. Jonathan es un carnavalero de corazón y junto con sus primos ha llevado a Chicago el espíritu del carnaval guayacocotlense. Entre música, baile y alegría, mantienen viva la tradición que es parte de su identidad y que los acompaña también en el norte.
1: No, pues realmente me siento muy, muy bien porque siento que estoy en Guaya bailando y realmente aquí, como no, es muy tradicional estos trajes. La gente, como son americanos, michoacanos, de todos lados, se junta la gente a vernos, a preguntarnos de dónde somos, qué hacemos, cómo nos llamamos, y muy bonito se siente realmente. Y más que nada, pues cuando hacemos realmente un carnaval aquí, los conocidos de Guaya, pues todos vienen para acá a disfrutar el carnaval.
0: Hoy Jonathan sigue soñando. Todavía tiene mucho por hacer, pero en su corazón guarda la idea de volver algún día a Guayacocotla, abrazar a su familia y reencontrarse con el pueblo que lo vio nacer.
2: Me he preguntado si valdrá la pena el andar tan lejos.
1: Aquí se extraña mucho, aquí no es aquí puro trabajo, nada de, realmente es una fiestecita de vez en cuando, pero allá es más bonita la vida, que hay que trabajar día, si no, no comen, hay que pagar renta aquí, todos los biles te comen, pero pues todavía no cumplo las metas que realmente tengo y espero ya pronto irme para allá.

0: Jonathan y José Luis nos demuestran que la hermandad, el cuidado del otro y la fiesta comunitaria viajan en la misma maleta.
1: La migración tiene muchos rostros y a veces nos toca verla a través de los ojos de los más pequeños.
0: Nos despojamos de la mirada seria y rígida del mundo adulto para escuchar a Pilar Vélez, que ha decidido poner el cuerpo en los albergues y las caravanas. Escuchemos esta producción de la compañera Esperanza González.
2: Las niñas siempre han estado al centro de mi trabajo, de mi compromiso de vida también, y que también disfruto mucho jugar con las niñas. Eso es algo que me divierte y que me ayuda también como a divertirme, a cuestionar, a explorar y a no ser una adulta tan, tan seria.
3: Escuchamos a Pilar Vélez, comunicadora, y actualmente se encuentra terminando sus estudios de maestría en comunicación y cambio social en la Ibero Puebla. Pilar decidió poner el cuerpo en los albergues para entender una realidad que la sociedad insiste en contar solo con números, las niñeces que migran.
2: En 2019 recuerdo que tuve una oportunidad de ir como voluntaria a una caravana migrante que se instaló en Ciudad de México. Nuestra labor era ir a jugar con las niñeces dentro de las carpas que estaban ahí, y el poder jugar con estas niñeces en tránsito y reconocer que en el juego pues expresaban distintas emociones, y pues a partir de ahí empecé a reconocer como esta relevancia que tienen los espacios lúdicos en el aprendizaje de las niñeces. Al inicio de mi investigación estaba muy enfocada hacia la niñez migrante, pero de la etapa de primera infancia, y descubrí que hay o muy poca o nula información sobre cómo estas niñeces que están pues de 0 a 5 años están viviendo en tránsito, ¿no? Y cómo son acompañados, cómo son también cuidados dentro de este tránsito. Me preguntaba cómo el propio sistema está adaptándose o no a estas necesidades y sobre todo intereses de las niñeces, que tanto las voces de estas primeras infancias sí están siendo escuchadas y tomadas en cuenta. El juego te permite estar en el aquí y en el ahora. Me acuerdo mucho de un niño que decía como debe empezar a llover, entonces él sacaba una tela para cubrir ese camión y decía como vamos a cubrirnos de la lluvia y ahora hay que ver las estrellas y ahora hay que ver esto. Y en un mundo en donde las niñeces no pareciera que no tienen poder, pues, o sea, como que no tienen como ese poder, como en el juego sí lo tienen, ¿no? Y si lo juegan y si juegan él como si fuera la jefa, ¿no? Como si fuera el chofer del camión que los lleva a otro lado, como el juego también es una forma de pausar y de expresar esas emociones y esas formas de comprender el mundo, esos anhelos, esas dudas, esas inquietudes. Creo que también es otra forma en la que las niñas y niños resisten a ese mundo tan, tan incierto y tan violento que puede llegar a ser. Vivimos en este sistema adultocéntrico en el que a las niñeces no se les observa o no se les concibe como personas que tienen derechos o personas que tienen agencia, ¿no? O sea, como tan solo el escuchar estas frases o esta frase en específico de los niños son el futuro del mañana, o sea, me hace cuestionar que en realidad, o sea, por supuesto que les falta mucho por vivir, pero son niños del presente, ¿no? O sea, son niñas y niños que ya tienen agencia en el día a día. Ese sistema adultocéntrico que minimiza esas voces creo que ha estado muy presente desde hace muchos, muchos años. Las niñeces no deciden irse, ¿no? O sea, no, un niño de 2 años, pues no dice, me voy a ir a otro país, ¿no? Simplemente se lo llevan por las razones que sean la maternidad y la paternidad migrante, de que al final, pues también los cuidadores ya están cansados, ¿no? O sea, a mí me tocó en una ciudad en donde van a la mitad del camino y pues también reconocer que están viviendo procesos pues muy complicados. No hay que juzgar, sino más bien comprender qué es lo que está pasando y desde una manera también como más sensible, el cómo narramos esas historias que también merecen ser contadas. No necesito ser cuidadora de una niña o de un niño para reconocerle como sujeto de derechos y como persona que creo que es importante cuestionar justo cuál es esa mirada con la que vemos a las niñeces desde el rol que tenemos, pero lo que sí me parece urgente es, sin nombrarlas, tener en consideración que hay niñeces que están en tránsito migratorio. Estoy trabajando en un producto que es una guía lúdica y pues que espero poder compartirles muy pronto de qué va y poder sumar un poco de lo que fui acompañando a estas niñeces, poner sobre la mesa este tema que me parece que es importante seguir dialogando y seguir nombrando.
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4: Bueno, sí,
5: bueno.
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1: Lejos de las frías cifras institucionales y los papeles de oficina, descubrimos cómo el juego en los albergues o al lado de las vías del tren se convierte en un lenguaje universal de resistencia y un espacio de autonomía y una pausa necesaria frente a la hostilidad de la ruta.
0: Ahora nos movemos hasta la sierra nororiental de Puebla, San Miguel Sinacapan. Ahí, un grupo de niñas y niños nahuas se enteraron de las cosas tan duras que viven las niñeces migrantes en el norte y con el corazón adolorido pero lleno de ternura, decidieron mandar una radiocarta para abrazar a sus hermanos de México, Honduras, El Salvador y toda América Latina. Escuchemos la producción de Radio Sinaca.
7: Hola niños y niñas que viven en Estados Unidos y que son de un país como México, Honduras, El Salvador, Guatemala y otros países de nuestra patria grande, América Latina.

0: Nosotros somos niñas y niños de un pueblo muy bonito que se llama Chinacapan, en México. Aquí hablamos náhuatl y hace poco nos enteramos de lo que está pasando allá. Por eso decidimos grabarles esta radiocarta.
1: Estamos vestidos de conejos por la libertad de Liam y de todos los otros niños.
2: Hay un niño llamado Liam y entonces Liam se lo llevaron a la cárcel. Unas personas, gente de ahí, de Estados Unidos, quisieron hacer justicia y luego el presidente ya no pudo más con quejas. Entonces decidió dejar libre a Liam.
3: Liam ni otros niños sienten que no son libres. No son como, por ejemplo, unas mariposas.
4: Algunas personas se van porque no tienen dinero y tienen que ir a trabajar a otros lugares.
5: Conmigo hay un chiquitito porque sé que cambiaste mi o a mi clase que no le has quemado o a este o a quien chacoa. Yo le han sacado casa de Kishpit, pero que chaque porque antes que chico. Y que es que es igual mi papá. Nene me quemó. Nene me cancó. Sí. No chimpipil, sí, sí. Les debo de contar que... porque algunos niños sufrieron, ¿no? Porque a veces los agarran y además ellos no hicieron... No hace nada. Que sienten muy mal porque sienten que están obligados a hacer algo. Y porque no hicieron... absolutamente nada, no robaron nada, no hicieron nada malo, no rompieron las leyes, no hicieron nada. Y los niños se van a Estados Unidos y sus padres, algunos se van porque necesitan trabajo, puede ser que no consiguieron trabajo en otros lugares. Otras familias se van a Estados Unidos porque necesitan dinero, pero también el presidente de ahí, ellos piensan que son migrantes y que les quieren robar todo. Son ladrones peligrosos, pero eso no es cierto. Ellos solo quieren dinero para poder cuidar su familia.
6: Es no pastor de un pipime, que a Estados Unidos, porque ni pupaguan, yo voy a quitar. Bueno, el presidente, voy a que es con personas a muy buenos, pero eso que voy a campas aquí. Cárcel, Juan, estoy en Pipilchi, sufrido de amo tacua, Juan de amo te hija, cuando en el matic de Pipilchi, en un machile que me mi pichín te yorco, no es ni que más esto can cual.
2: Y quien X quizás que es pero cabo el quizás como amo que es Juan Kinguica.
0: Da mucha tristeza lo que ustedes están viviendo. Y nos enteramos que el gobierno de allá es quien los está haciendo sentir muy mal.
3: Pues es que a veces el presidente de Estados Unidos no deja casi a todos porque el presidente piensa que son migrantes que vienen a quitarle lo que ya tienen ahí en su ciudad. O sea, piensan que son ladrones muy peligrosos, pero no. Ellos solo quieren dinero para poder vivir con toda su familia. No deja pasar una troma a ellos porque también piensan que les van a robar su petróleo. O sea, la gasolina, parecido. El petróleo, Donald Trump para él es como un tesoro que nadie quiere que se lo quite porque él piensa que es suyo todo el petróleo, pero no es cierto porque Venezuela tiene su propio petróleo, Estados Unidos.
7: ¡Viva Palestina!
8: ¡Viva!
7: ¡Los migrantes también y que sean libres!
8: ¡Viva!
7: ¡Viva Lía!
8: ¡Viva
7: Lía! ¡Viva Lía!
9: Qué importante es escuchar a nuestras niñeces, notar su capacidad de sentir el dolor del otro y transformarlo en un mensaje de amor puro.
10: Platicamos con Isis Alejandra Ahumada Monroy, comunicóloga y documentalista, quien nos comparte el origen y el latido detrás de su documental Mi No Lugar. Escuchemos este Cines en Sontles, realizado por la compañera Esperanza González.
11: Cines en Sontles. Charlas con la gente que hace cine comunitario.
12: Cine comunitario. Yo ni sabía si me iba a venir.
13: Mamá me dijo, mi mamá, pues ya te vienes. Ya le dijimos al señor que te va a traer.
14: Mi pueblo se llama San Francisco Somatlán Guerrero. Quiero estar allá, pero no se puede, porque ya no hay trabajo, por eso venimos para acá.
15: Gracias. ¿Verdad?
16: Yo soy Colimota, acá hicimos también esta película de Mi No Lugar. Soy comunicóloga, a mí me gustaba mucho precisamente la fotografía, ¿no? Acá en Colima tenemos un festival de cine que se llama Zanate, festival exclusivo de cine mexicano documental. Me pareció que era fundamental para poder entender un poquito del contexto social, de tantas realidades que transitan por el país. Pensando en el cine documental, queriendo precisamente aprender más, contar historias locales de aquí de Colima, se me dio la oportunidad de dar clases en una escuela secundaria y ahí, como ejerciendo la función de docente, conozco a esta comunidad jornalera en condición de migración, a estas comunidades que vienen cada año a Colima a trabajar en la zafra de caña, que venían pues sobre todo de Guerrero, de Oaxaca, de Puebla. Entonces ahí es donde empieza a surgir la idea del documental, hablar sobre la identidad, el desarraigo. Pasaba sobre todo con las juventudes, con los adolescentes, ¿no? Que de por sí atraviesan ya por una complejidad, por su edad, por todo lo que les rodea.
17: Mi No Lugar no solo visibiliza el flujo migratorio interno en México, sino que pone en el centro de la narrativa las realidades que viven las infancias y las juventudes jornaleras.
16: El flujo migratorio, pues no está pensado para que vayan familias completas, ¿no? Siempre son quienes van ahí un poquito hasta escondidos para poder migrar con sus papás, poder llegar a un albergue que no tiene las condiciones ni de servicios públicos básicos, ¿no? A veces de agua, de luz, tampoco hay condiciones para que sigan estudiando.
17: En medio de esta complejidad, el documental también es un testimonio de luz, comunidad y dignidad. Las infancias construyen sus propios universos como una forma de resistencia colectiva frente al olvido.
16: Genera una resistencia colectiva. En el

0: de todo, pues a ser olvidado o relegado.
1: El cine documental se convierte así en una herramienta de transformación social a través de la empatía. Con proyectos como la campaña de impacto Mochilas de Azúcar, el equipo de producción busca que esta historia regrese y apoye directamente a las comunidades cañeras del país. Isis nos invita a reflexionar sobre nuestra responsabilidad colectiva y nos comparte el aprendizaje más profundo que le dejó esta experiencia.
0: Yo creo que sin duda esa conexión muy humana, cercana que tuvimos con las infancias, es rescatar el espíritu de infancia, ¿no? Esa alegría, esa dignidad, ese amor que se tienen como una comunidad migrante, que se reconocen entre ellas y ellos, que se valoran, que se cuidan, que se procuran. Entonces, las infancias sí nos recordaron que a pesar de que la sociedad, el Estado, les haya olvidado en muchos sentidos, les haya colocado en un lugar de desarraigo, ellos y ellas resisten y viven y permiten entre ellas y ellos como tener este espíritu de gozo, ¿no? De juego, de bueno, vamos a jugar y a divertirnos y hacer con lo que tengamos.
2: Se migra con el cuerpo, pero la raíz se queda y se extiende.
3: Desmontar este sistema implica también transformar la forma en la que narramos las historias de las familias migrantes. Hagamos comunidad sin importar las fronteras.
2: No olvidemos que migrar con dignidad es un derecho.
3: Nos despedimos por hoy, pero el Sensontle, nuestra ave de las 400 voces, emprende el vuelo con el canto de nuestros jóvenes, niños y niñas.
2: Pueden compartirnos sus historias y comentarios al teléfono 221-712-7818 o al correo contacto@cantodesensontles.org. Gracias por abrirnos las puertas de sus hogares.
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4: Llegamos al cierre de la 12ª temporada de Canto de Sensontles. Yo soy Esperanza González y estoy aquí con mi compañero Artemio Dionisio del Centro de Estudios para el Desarrollo Rural, CESDER.
5: Saludos a las personas que nos escuchan en este programa número 219. Como cada fin de temporada, vamos a hacer un sabroso recalentado de algunas de las producciones que marcaron pauta en lo que va del 2026.
4: Esta fue una temporada especial porque cumplimos 5 años al aire como radiorrevista, lo cual nos hizo reflexionar sobre la manera en que hemos elegido construir este proyecto colectivo y reafirmar desde dónde nos posicionamos para contar las historias que creemos importante que ustedes conozcan.
5: En este recalentado queremos compartirles algunas producciones que reflejan el modo en que construimos narrativas propias, comprometidas con las voces y miradas de las comunidades rurales, indígenas y afrodescendientes.
4: Para arrancar, nuestra compañera Saraí Rivadeneira compartió en el programa de las 5 vueltas al sol de Canto de Sensontles ese lugar desde donde nace nuestro canto, cómo lo construimos semana a semana y su resonancia con los territorios.
6: Les cuento que desde Radio Chinaca hemos participado con aproximadamente de 3 a 4 programas en cada temporada, coordinando, ¿no? Esto quiere decir que nos identificamos algún tema, ya sea que lo proponen nuestros compañeros o compañeras, o ya sea que sale de alguna inquietud que traigamos nosotros. Proponemos el tema y luego vemos de todas las radios, colectivos y personas que integramos canto, quién quiere aportar a ese tema. Entonces hay una lista de a lo mejor 3 a 4 personas que van a hacer sus aportaciones. Nosotras, al momento de estar coordinando, pues le damos seguimiento a esas producciones, a que estén listas, hacemos un guión, narramos la historia, luego grabamos, y en ese proceso de editar, masterizar, producir, pues también hay mucho intercambio con los compañeros y compañeras de canto. Algo bien importante es también la parte musical. Vamos pensando en qué música puede acompañar este tema, ¿no? Pienso que mucho, por ejemplo, en un programa de la temporada 11 que hicimos sobre mujeres indígenas con discapacidad. Y bueno, ahí les cuento, ¿no? Nace de una inquietud que había en nuestra comunidad, donde una joven con discapacidad intelectual de 17 años estuvo desaparecida durante una semana. Entonces fue algo que nos movió como comunidad. Vimos que ya las personas que no tenemos una discapacidad intelectual somos súper vulnerables a los contextos que hay de inseguridad y también a la violencia institucional y a la falta de acceso a la justicia en los territorios. Entonces ahí buscamos organizaciones que nos dieron testimonios muy valiosos y luego resonamos con otras organizaciones que están en Oaxaca y eso a través de la participación de aquí los compañeros y compañeras de canto. Entonces pues nos mueve mucho, nos ofrece nuevas herramientas que finalmente devolvemos al mismo territorio, ¿no? Y entonces también la gente ahora conoce de otras iniciativas también de familias, de organizaciones que acompañan a mujeres indígenas con discapacidad, pues de una manera pues digna, ¿no? Ha sido muy valioso también el poder aprender de diferentes temáticas que ocurren en otros territorios y luego las llevamos a nuestro propio territorio, pero narrado desde adentro, ¿no? No tanto una perspectiva como que a veces tienen los medios de comunicación, pues comerciales o nacionales o incluso públicos también, que a veces la mirada es como desde afuera, ¿no? O desde arriba quizás, ¿no?
4: Canto de Sensontles lleva un proceso colectivo de reflexión y discusión, acompañado de un trabajo de investigación constante sobre los temas que queremos abordar, así como comparar puntos de vista y poner sobre la mesa las experiencias de quienes viven los procesos en carne y hueso.
5: Un tema que nos atravesó mucho en esta temporada fue el despojo del territorio en sus distintas dimensiones. Atestiguamos diversos proyectos de extractivismo que amenazan la vida y la tierra, y decidimos contarlo no solo desde los daños que estos provocan, sino también desde los procesos de defensa que nos demuestran que siempre es posible afrontar y transformar dichas situaciones desde la organización comunitaria, el cuidado colectivo y la alegría.
4: Esto fue lo que nos mostró la producción de Radio Cuenca en el programa Nuestros Ríos No Están en Venta, sobre la defensa del río Laja, columna vertebral de la Cuenca de la Independencia.
5: Utilizando recursos sonoros como la música, los sonidos del río y las voces de las defensoras Coco, Dora e Isabel, se cocina una cápsula que cuenta cómo un río que parecía perdido vuelve a recobrar vida.
1: Antes el río era, pues, ¿cómo les diré? Bonito, porque pues las aguas eran más limpias, se bañaban los niños, ¿verdad? Jugaban los niños en el agua y todo, ¿verdad?
7: El río era como el centro donde acudían a, pues, a la agua, a la hierbita, a comer la hierba. Aquí era paso de aves migratorias. Les digo, anteriormente la arena que sacaban era con medida, de una manera muy, muy rudimentaria, pero a la vez que no afectaba. Pues empezaron a explotar con todo lo que da. Hicieron tratos con constructores acá de Dolores, de otras partes. Y luego llegó otra, que un ingeniero, con un hombre que decía... Era aquí, constructora Rodríguez, y hizo convenio con los ribereños que tenían su parcela de que les iba a desasolvar para que ya no se les inundaran sus parcelas. Ellos aceptaron.
1: Eso del río, ese problema, empezó con unas personas, ¿verdad? Porque ni siquiera yo no me daba cuenta, porque a mí nunca me avisaron que habían dado un permiso en Conagua de 23 años para saquear el río, ¿verdad?
7: Quedó el río sin más que Tepetate, arrasó con todo. Pues las personas empezaron a quejarse de que sus niños se les enfermaban de tos, los ojos les lloraban, por el polvo que levantaba tanto ir y venir de camiones y camiones. Una persona dice, pues vamos, deberíamos hacer algo. Dice, hay que decir a las personas afectadas que si están de acuerdo en que se haga una denuncia. Y no, pues sí, todos firmaron que que aquello. La gente de aquí, pues totalmente se inconformó, se puso de pie y se empezó la defensa con todo.
8: También los mismos tolveros nos golpeaban, nos apedreaban, nos balaceaban. No sé si nos daban a tirar, ¿verdad? Pero sí aventaban balazos, nos echaban los caballos encima. En ese momento, y fue la última, igual a mí me pusieron una pistola aquí en las costillas, aquí, que tenía yo que deshacer ese grupo, esa organización, porque pues me veían que andaba yo creo que por delante, ¿verdad? Y entonces la gente pues me defendió y todo. Y al mismo tiempo yo así de que no hacer ruido de que estaba así la situación, ¿verdad? Y eso fue un intento de que me querían matar.
7: Llegaron elementos de todas las corporaciones de Guanajuato, la FESPE, Tránsito, Ministerio Público, todos llegaron y según acusando de bloqueo de vías de comunicación. Pues sí, los ministerios públicos tenían carpeta tras carpeta tras carpeta, donde así a uno se los llevaban a la cárcel, nos golpeaban, era mucha la intimidación de la que hacían uso. Ya después de ahí, pues ya no vieron que ahí no nos pudieron detener ni nos pasaron a los juzgados. No, ya de allí la última audiencia, la juez dijo, yo no me siento competente para juzgar este caso, dice. Eso corresponde a las autoridades ambientales, a otro espacio, dice. Así es que ustedes quedan en libertad de esta demanda. Dice, ay, dijimos gracias a Dios. Digo, pues lo último que tenemos, que nos enteramos, digo, fue que el director de Conagua declaró a los medios que mientras hubiera un conflicto social, quedaban canceladas, suspendidas y ya no habría más concesiones. Por lo tanto, pues dijimos, la cooperativa ahí acabó.
4: Con el anuncio de una nueva exploración del uso del fracking en México, decidimos producir un programa dedicado al tema, no solo para denunciar, sino para comprender la perspectiva de los pueblos afectados, así como de especialistas que han estudiado las implicaciones socioambientales de esta práctica.
5: En esta cápsula producida por el CESDER, en el programa llamado No a la fractura del territorio, se hizo un recuento de los primeros casos del fracking en México, con el aporte de Mauricio González del colectivo Corazón, quien reveló sus impactos, las incertidumbres que deja y, de nuevo, la organización comunitaria que busca frenarlo.
9: En México, los primeros inicios del fracking no llegaron como una política abierta, sino como ensayos silenciosos en territorios indígenas y campesinos. En la región de la Huasteca y el Totonacapan comenzaron a registrarse promesas de explotación vinculados a hidrocarburos no convencionales. Quien documenta estos procesos es Mauricio González, integrante de la Coordinadora Regional de Acción Solidaria en Defensa del Territorio Huasteca-Totonacapan. Desde su trabajo en campo y acompañamiento comunitario, ha seguido de cerca los impactos del fracking en la región.
10: Mi trabajo justo comenzó un poco ahí en la Huasteca. Fue en la primera década de este siglo cuando empezaba a hablarse de un proyecto petrolero y nadie informaba nada.
9: Uno de los primeros casos documentados ocurrió en Pantepec, Puebla, en el ejido El Tablón. Ahí se instaló el pozo Panquiwi 1, identificado posteriormente como un pozo de fracking.
10: Tenía todas las características de un pozo no convencional, que después corroboramos con los documentos que dan a cuentagotas las autoridades, pero que efectivamente estaba implementando exploración sobre no convencionales a través de fracking.
9: Las afectaciones no tardaron en aparecer. Emisiones de gases, problemas respiratorios y el colapso de un manantial en la comunidad.
10: Después de lo que sucedió con ese pozo, la gente está con la incertidumbre de pues, cómo quedó el agua. Y a la fecha no tenemos respuesta de autoridad alguna. Pues ese pozo dejó de operar ya hace algunos años. Lamentablemente, y esto lo pudimos corroborar con base en investigaciones con cámaras especiales, que pues sigue siendo generador de emisiones que están a la deriva y que nadie está tomando ninguna medida sobre el asunto.
9: Un segundo caso se ubica en Venustiano Carranza, en la zona conocida como Agua Fría. Aquí, además de la falta de información, se registraron dificultades para investigar señales de contaminación en fuentes de agua y otras problemáticas.
10: Tenemos muchos testimonios de mujeres que dicen que a partir de que entran los petroleros, pues comienzan a sentir miedo de estar en la comunidad, comienzan a sentir miedo de que sus hijas estén solas. Es curioso y doloroso constatar cómo la política energética en este país se funda en el racismo, un racismo ambiental que siempre hace sus zonas de sacrificio en lugares en donde han asignado a población que les parece digna de ser lastimada, negada.
9: Hoy, el fracking vuelve a discutirse en el país. A pesar de promesas de prohibición, existen nuevas evaluaciones desde el gobierno federal para su posible implementación.
10: Hay algo de traición, porque pues han manejado el discurso de prohibición del fracking electoralmente. Pero bueno, abiertamente ya en el plan de Pemex está el trabajo sobre estas zonas complejas geológicamente. Y a mediados de febrero habló en una de las mañaneras que estaban evaluando con un grupo de expertos muy connotado la posibilidad de reutilizar agua para no impactar los recursos hídricos de las regiones en donde van a implementar fracking.
9: Frente a este panorama, las comunidades han comenzado a responder desde lo colectivo.
10: las comunidades en San Luis Potosí. Ellos ya llevan tres asambleas regionales, en donde un montón de organizaciones, de comunidades, académicos, activistas se reúnen y conversan y declaran territorios libres de fracking.
9: Organización, información y defensa del territorio se perfilan como caminos para frenar estas iniciativas.
10: Yo creo que lo que conviene mucho es hacer lo que nos han enseñado mucho también las luchas contra la minería, contra las presas, contra las eólicas, que es declararnos en contra de cualquier proyecto que vaya contra la vida.